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1: Las 20 horas, 42 minutos.
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0: Las 20 horas, 57 minutos.
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Adiós, caballo dorado. 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

0: el Peralta se lo llevó.
1: Ay, señores, qué tristeza. En la Plaza de Alicante, España, el 26 de septiembre de 1965, un cárdeno de Pablo Romero llamado Colillero mató a mi caballo Las Lloros. Ángel lloró y yo también lloré.
2: ¡Oh!

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0: Padre Santo, Padre Amado, Cristo Divino de Gloria, damos inicio una vez más al programa del Centro Naturista y Espiritista, el milagroso Señor de Esquipulas, donde los milagros suceden cuando hacemos las cosas de verdad, cuando hacemos las cosas de corazón. El teléfono está abierto el día de hoy, nuestra línea privada está abierta para que usted me pueda llamar con toda confianza y me pueda dar su nombre, su fecha de nacimiento, y vamos a ver qué es lo que está pasando. Vamos a hacer un estudio espiritual, vamos a pedir al milagroso Señor de Esquipulas que nos hable, que nos diga y nos muestre qué es lo que está pasando. Así que la línea privada está abierta, mi hermanito, así que la línea privada está abierta para que usted me pueda llamar. Hoy vamos a estar recibiendo llamadas únicamente, vamos a estar recibiendo llamadas para que usted me pueda llamar con todo, con toda confianza. Deme su nombre, deme su fecha de nacimiento, yo le voy a decir su presente, su pasado y su futuro, si lo que te está pasando es algo normal o si es algo sobrenatural. Así que vamos a recibir la primera llamadita, tenemos una llamada en línea, tenemos una llamada en vivo, en directo, vamos a recibir la primera llamada, vamos a ver quién está en línea en este... Vamos a recibir la llamada, así que bienvenido al programa. ¿Cuál es su nombre?
1: ¿Qué le está pasando? Cuénteme, yo soy el maestro.

0: atender a partir de las 11 de la mañana.
1: Ah, bueno.
0: Así es.
1: ¿Tú estás seguro que voy a llevar?
0: Yo le voy a estar llamando más tardecito, porque ahorita estoy aquí en la radio, en otra radio, como salgo también en la radio de Quiché y Chimaltenango, estoy en la radio.

Vamos a recibir otra llamada también acá que tenemos. Vamos a recibir otra llamada también. Toda la gente que nos está escuchando a través de esta emisora, no se quede con la duda, no se quede con las ganas, y también pueda venir a mi casa oración a recibir su milagro de fe hoy.

0: Café. Es un programa especial donde vamos a estar recibiendo únicamente llamaditas, así que tenemos otra llamada. Vamos a recibir otra llamada, a ver quién está en línea. Vamos a darle la bienvenida. Aló, bienvenido al programa. ¿Cuál es su nombre?
1: Es 73, 19 de agosto de 1973. Ajá. ¿Cuál es su nombre, hijo?
2: Cosma Santito Grande.
1: En nombre del Padre, del Hijo, del Espíritu Santo. Vamos a hacer un estudio espiritual, hijo amado, con su fecha de nacimiento y su nombre, y vamos a ver qué es lo que está pasando, ¿yo? En el nombre del Padre, del Hijo y del Espíritu Santo, milagroso Señor de Esquipulas, habla, oh Señor Jesús, porque tu siervo oye. Habla, oh Señor Jesús, porque tu pueblo oye. Te pido, Señor Jesús, que me uses como siempre me has usado para llevar liberación y sanidad a todas las personas. Muéstrame tu gran poder una vez más, hijo amado, en el nombre poderoso de Jesús. Amén. Escúcheme muy bien lo que le voy a decir, hijo amado. Si usted me está llamando, está en el derecho y en obligaciones y es la verdad.
2: Sí.
1: ¿Yo?
2: Sí, así es.
1: Vale, mire, pues, hijo amado, aquí puedo ver yo que usted ha venido para abajo, ha tenido fracaso. Usted, yo veo que aquí usted...

0: mi vida ya no es como antes, mi negocio, ¿por qué se vino para abajo? ¿Por qué en lugar de ser bendecido he venido para abajo? He tenido tropiezos, dificultades y angustias.
1: Y así es.
0: Mire, pues, hijo, yo le voy a decir algo con todo respeto. Si usted me está llamando, hijo, si estamos hablando, no es porque usted quiera llamarme o hablar conmigo porque no más quiera hablar, sino porque Dios ha puesto en su corazón hablarme. Usted ha luchado con su negocio, ha querido levantarlo, pero lamentablemente no puede sobresalir en su negocio.
1: Ahorita ya no tengo negocio, no sé, me gusta trabajando usted.
0: ¿No? Todo.
1: Ya no tengo.
0: Todo se vino abajo, ¿por qué? Porque mire, pues, ahí a usted le hicieron un daño, hijo amado, usted ni se ha dado cuenta. Todas esas desgracias, todos sus negocios, todo lo que han venido, problemas, dificultades, angustias, hijo, es porque a usted le hicieron un daño y usted ni se ha dado cuenta. Como lo digo en la radio, quiten esa venda de los ojos, que el enemigo lo tiene atado por mucho tiempo y busque ayuda. O venga a mi casa de oración, ¿verdad, hijo? Pero usted le está yendo mal, le ha ido mal. Ha fracasado, ¿por qué? Porque usted le hicieron un daño y fue puesto por una persona mala que usted le ha tenido en vida por mucho tiempo.
1: Sí.
0: Así es, hijo.

0: como muchas personas han venido a mi casa a oración, venga usted también, que aquí le voy a mostrar a usted el daño y la maldad que usted tiene, y a ver cómo su vida va a cambiar, cómo va a ser una persona bendecida, una persona de éxito, hijo. Pero usted está mal y va a seguir mal, hijo amado, porque usted le han hecho un daño.
1: Hermano, pero de ahí hay que hacer un trabajo, ¿qué puede salir a su casa?
0: Aquí me va a visitar usted y aquí le vamos a, primero vamos a orar, porque usted aquí venía a visitar a un hijo de Dios, venía a ver, aquí está la casa de oración, usted no venía a visitar al brujo en el que hace daño. Aquí.
2: El nombre poderoso de Jesús, así que la línea sigue abierta para que usted me pueda llamar con toda confianza. Hemos perdido la comunicación con otra persona, usted me puede seguir llamando a mi línea privada 3577-3589. Tenemos otra llamada, nos informan acá, por favor, vamos a recibir esta llamada. Bienvenido al programa, ¿cuál es su nombre?
3: Usted me está llamando de Cuico, dice, ¿verdad?
4: Alejandra Romero, y me acaban de mencionar de Mary, de menos
0: 39. Amén, el nombre poderoso de Jesús, milagroso Señor de Esquipula, vamos a hacer un estudio espiritual por la vida de esta mujer, en el nombre poderoso de Jesús. Habla, oh Señor Jesús, porque tu siervo oye. Habla, oh Señor Jesús, porque tu pueblo oye, en el nombre poderoso de Jesús. Escuchadme, hijo, lo que te voy a decir.
4: Bueno,
0: escúchame lo que te voy a decir, por favor, ponemos mucha atención.
4: Bueno,
0: mira pues, papayito lindo, aquí puedo ver que tu esposa está sufriendo de una gran enfermedad y has buscado ayuda por mucho tiempo, pero lamentablemente no te han podido curar a tu esposa. Ustedes han gastado, han tomado medicamentos y tu esposa no se cura.
4: ¿Pero usted se lo cura?
0: Sí, papayito lindo, visítame en mi casa de oración, aquí estoy en Cuilco y te voy a ayudar, te voy a mostrar la maldad que tu esposa tiene, porque eso es una enfermedad sobrenatural, no es natural.
4: Ahí va a estar mañana.
0: Aquí en Cuilco estoy el sábado.
4: ¿Ahí va a estar mañana?
0: Sí, ¿a qué hora va

0: Pinto, por favor.
1: Bueno, amén, amén. Así es que seguimos acá en nuestra casa, oración, llevando liberación, llevando sanidad y prosperidad para las personas. Vamos a recibir otra llamada que tenemos acá, amigo, en directo. Vamos a recibir otra llamada en el nombre poderoso de Jesús. Bienvenido al programa.

0: amigo Ayala, muchísimas gracias, que mi Dios me lo bendiga. Recuerde que hacemos trabajos a distancia, estamos trabajando a distancia, así que un saludito, que Dios me lo bendiga, hasta una próxima, y que todo lo que sus manos se pueden hacer siempre sea de mucha bendición. Que Dios me lo bendiga, hasta una próxima. Amén.
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0: Las 7 de la mañana, 22 minutos.
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0: Las 7 de la mañana, 41 minutos.
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0: abrimos las puertas de nuestra casa y del corazón a todos los que amamos. Donde el amor reside, los recuerdos se creen. Que cada rincón de tu nuevo hogar se llene de paz, risas y muchas bendiciones. 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
1: 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el amigo, el primo que es el propietario también de esta nueva casa. El mero dueño pues está en el norte, pero él es el que está aquí ahorita, él es el que va a hacer la actividad. Gracias por venir. 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

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La bendición del hogar prende a los inquietos e impacientes. El creyente procura ver lo bueno de la vida y del mundo. Reconoce las bendiciones de Dios sobre su hogar y sobre la comunidad cristiana. La familia numerosa es una bendición de Dios para aquellos que la han escogido y asumido. Palabra de Dios. 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
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Por cubrirse felices los que teme al Señor y sigue sus caminos. 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
1: 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Padre nuestro, que estás en los cielos, santificado sea tu nombre, venga a nosotros tu reino, hágase tu voluntad en la tierra como en el cielo. Danos hoy nuestro pan de cada día, perdona nuestras ofensas, como también nosotros perdonamos a los que nos ofenden. No nos dejes caer en tentación, libre del mal. Amén. Padre nuestro, que estás en el cielo, santificado sea tu nombre. Venga a nosotros tu reino, hágase tu voluntad en la tierra como en el cielo. Danos hoy nuestro pan de cada día. Perdona nuestras ofensas, como también nosotros perdonamos a los que nos ofenden. No nos dejes caer en tentación, libre del mal. Amén. Padre nuestro, que estás en el cielo, santificado sea tu nombre. Venga a nosotros tu reino, hágase tu voluntad en la tierra como en el cielo. Danos hoy nuestro pan de cada día. Perdona nuestras ofensas, como también nosotros perdonamos a los que nos ofenden. No nos dejes caer en tentación, libre del mal. Amén. Padre nuestro, que estás en el cielo, santificado sea tu nombre. Venga a nosotros tu reino, hágase tu voluntad en la tierra como en el cielo. Danos hoy nuestro pan de cada día, perdona nuestras ofensas, como también nosotros perdonamos a los que nos ofenden. No nos dejes caer en tentación, libre del mal. Amén. Padre nuestro, que estás en el cielo, santificado sea tu nombre. Venga a nosotros tu reino, hágase tu voluntad en la tierra como en el cielo. Danos hoy nuestro pan de cada día. Perdona nuestras ofensas, como también nosotros perdonamos a los que nos ofenden. No nos dejes caer en tentación, libre del mal. Amén. Padre nuestro, estás en el cielo, santificado sea tu nombre. Venga a nosotros tu reino, hágase tu voluntad en la tierra como en el cielo. Danos hoy nuestro pan de cada día, perdona nuestras ofensas, como también nosotros perdonamos a los que nos ofenden. No nos dejes caer en tentación, libre del mal. Amén. Padre nuestro, que estás en el cielo, santificado sea tu nombre. Venga a nosotros tu reino, hágase tu voluntad en la tierra como en el cielo. Danos hoy nuestro pan de cada día, perdona nuestras ofensas, como también nosotros perdonamos a los que nos ofenden. No nos dejes caer en tentación, libre del mal. Amén. Padre nuestro, que estás en el cielo, santificado sea tu nombre. Venga a nosotros tu reino, hágase tu voluntad en la tierra como en el cielo. Danos hoy nuestro pan de cada día. Perdona nuestras ofensas, como también nosotros perdonamos a los que nos ofenden. No nos dejes caer en tentación, libre del mal. Amén. Padre nuestro, que estás en el cielo, santificado sea tu nombre. Venga a nosotros tu reino, hágase tu voluntad en la tierra como en el cielo. Danos hoy nuestro pan de cada día. Perdona nuestras ofensas, como también nosotros perdonamos a los que nos ofenden. No nos dejes caer en tentación, libre del mal. Amén. Padre nuestro, que estás en el cielo, santificado sea tu nombre. Venga a nosotros tu reino, hágase tu voluntad en la tierra como en el cielo. Danos hoy nuestro pan de cada día. Perdona nuestras ofensas, como también nosotros perdonamos a los que nos ofenden. No nos dejes caer en tentación, libre del mal. Amén. Padre nuestro, que estás en el cielo, santificado sea tu nombre. Venga a nosotros tu reino. Hágase tu voluntad en la tierra como en el cielo. Danos hoy nuestro pan de cada día. Perdona nuestras ofensas, como también nosotros perdonamos a los que nos ofenden. No nos dejes caer en tentación, libre del mal. Amén. Padre nuestro que estás en el cielo, santificado sea tu nombre. Venga a nosotros tu reino, hágase tu voluntad en la tierra como en el cielo. Danos hoy nuestro pan de cada día. Perdona nuestras ofensas, como también nosotros perdonamos a los que nos ofenden. No nos dejes caer en tentación, libre del mal. Amén. Padre nuestro que estás en el cielo, santificado sea tu nombre. Venga a nosotros tu reino, hágase tu voluntad en la tierra como en el cielo. Danos hoy nuestro pan de cada día. Perdona nuestras ofensas, como también nosotros perdonamos a los que nos ofenden. No nos dejes caer en tentación, libre del mal. Amén. Padre nuestro que estás en el cielo, santificado sea tu nombre. Venga a nosotros tu reino, hágase tu voluntad en la tierra como en el cielo. Danos hoy nuestro pan de cada día. Perdona nuestras ofensas, como también nosotros perdonamos a los que nos ofenden. No nos dejes caer en tentación, libre del mal. Amén. Padre nuestro que estás en el cielo, santificado sea tu nombre. Venga a nosotros tu reino, hágase tu voluntad en la tierra como en el cielo. Danos hoy nuestro pan de cada día. Perdona nuestras ofensas, como también nosotros perdonamos a los que nos ofenden. No nos dejes caer en tentación, libre del mal. Amén. Padre nuestro que estás en el cielo, santificado sea tu nombre. Venga a nosotros tu reino, hágase tu voluntad en la tierra como en el cielo. Danos hoy nuestro pan de cada día. Perdona nuestras ofensas, como también nosotros perdonamos a los que nos ofenden. No nos dejes caer en tentación, libre del mal. Amén. Padre nuestro que estás en el cielo, santificado sea tu nombre. Venga a nosotros tu reino, hágase tu voluntad en la tierra como en el cielo. Danos hoy nuestro pan de cada día. Perdona nuestras ofensas, como también nosotros perdonamos a los que nos ofenden. No nos dejes caer en tentación, libre del mal. Amén. Padre nuestro que estás en el cielo, santificado sea tu nombre. Venga a nosotros tu reino, hágase tu voluntad en la tierra como en el cielo. Danos hoy nuestro pan de cada día. Perdona nuestras ofensas, como también nosotros perdonamos a los que nos ofenden. No nos dejes caer en tentación, libre del mal. Amén. Padre nuestro que estás en el cielo, santificado sea tu nombre. Venga a nosotros tu reino, hágase tu voluntad en la tierra como en el cielo. Danos hoy nuestro pan de cada día. Perdona nuestras ofensas, como también nosotros perdonamos a los que nos ofenden. No nos dejes caer en tentación, libre del mal. Amén. Padre nuestro que estás en el cielo, santificado sea tu nombre. Venga a nosotros tu reino, hágase tu voluntad en la tierra como en el cielo. Danos hoy nuestro pan de cada día. Perdona nuestras ofensas, como también nosotros perdonamos a los que nos ofenden. No nos dejes caer en tentación, libre del mal. Amén. Padre nuestro que estás en el cielo, santificado sea tu nombre. Venga a nosotros tu reino, hágase tu voluntad en la tierra como en el cielo. Danos hoy nuestro pan de cada día. Perdona nuestras ofensas, como también nosotros perdonamos a los que nos ofenden. No nos dejes caer en tentación, libre del mal. Amén. Padre nuestro que estás en el cielo, santificado sea tu nombre. Venga a nosotros tu reino, hágase tu voluntad en la tierra como en el cielo. Danos hoy nuestro pan de cada día, perdona nuestras ofensas, como también nosotros perdonamos a los que nos ofenden. No nos dejes caer en tentación, libro del mal. Amén. Padre nuestro que estás en el cielo, santificado sea tu nombre. Venga a nosotros tu reino, hágase tu voluntad en la tierra como en el cielo. Danos hoy nuestro pan de cada día. Perdona nuestras ofensas, como también nosotros perdonamos a los que nos ofenden. No nos dejes caer en tentación, libre del mal. Amén. Padre nuestro que estás en el cielo, santificado sea tu nombre. Venga a nosotros tu reino, hágase tu voluntad en la tierra como en el cielo. Danos hoy nuestro pan de cada día, perdona nuestras ofensas, como también nosotros perdonamos a los que nos ofenden. No nos dejes caer en tentación, libre del mal. Amén. Padre nuestro que estás en el cielo, santificado sea tu nombre. Venga a nosotros tu reino, hágase tu voluntad en la tierra como en el cielo. Danos hoy nuestro pan de cada día. Perdona nuestras ofensas, como también nosotros perdonamos a los que nos ofenden. No nos dejes caer en tentación, libre del mal. Amén. Padre nuestro que estás en el cielo, santificado sea tu nombre. Venga a nosotros tu reino, hágase tu voluntad en la tierra como en el cielo. Danos hoy nuestro pan de cada día, perdona nuestras ofensas, como también nosotros perdonamos a los que nos ofenden. No nos dejes caer en tentación, libre del mal. Amén. Padre nuestro, que estás en el cielo, santificado sea tu nombre. Venga a nosotros tu reino, hágase tu voluntad en la tierra como en el cielo. Danos hoy nuestro pan de cada día, perdona nuestras ofensas, como también nosotros perdonamos a los que nos ofenden. No nos dejes caer en tentación, libre del mal. Amén. Padre nuestro que estás en el cielo, santificado sea tu nombre. Venga a nosotros tu reino, hágase tu voluntad en la tierra como en el cielo. Danos hoy nuestro pan de cada día, perdona nuestras ofensas, como también nosotros perdonamos a los que nos ofenden. No nos dejes caer en tentación, libre del mal. Amén. Padre nuestro que estás en el cielo, santificado sea tu nombre. Venga a nosotros tu reino, hágase tu voluntad en la tierra como en el cielo. Danos hoy nuestro pan de cada día, perdona nuestras ofensas, como también nosotros perdonamos a los que nos ofenden. No nos dejes caer en tentación, libre del mal. Amén. Padre nuestro que estás en el cielo, santificado sea tu nombre. Venga a nosotros tu reino, hágase tu voluntad en la tierra como en el cielo. Danos hoy nuestro pan de cada día, perdona nuestras ofensas, como también nosotros perdonamos a los que nos ofenden. No nos dejes caer en tentación, libre del mal. Amén. Padre nuestro que estás en el cielo, santificado sea tu nombre. Venga a nosotros tu reino, hágase tu voluntad en la tierra como en el cielo. Danos hoy nuestro pan de cada día, perdona nuestras ofensas, como también nosotros perdonamos a los que nos ofenden. No nos dejes caer en tentación, libre del mal. Amén. Padre nuestro, que estás en el cielo, santificado sea tu nombre. Venga a nosotros tu reino, hágase tu voluntad en la tierra como en el cielo. Danos hoy nuestro pan de cada día. Perdona nuestras ofensas, como también nosotros perdonamos a los que nos ofenden. No nos dejes caer en tentación, libre del mal. Amén. Padre nuestro que estás en el cielo, santificado sea tu nombre. Venga a nosotros tu reino. Hágase tu voluntad en la tierra como en el cielo. Danos hoy nuestro pan de cada día, perdona nuestras ofensas, como también nosotros perdonamos a los que nos ofenden. No nos dejes caer en tentación, libre del mal. Amén. Padre nuestro que estás en el cielo, santificado sea tu nombre. Venga a nosotros tu reino, hágase tu voluntad en la tierra como en el cielo. Danos hoy nuestro pan de cada día. Perdona nuestras ofensas, como también nosotros perdonamos a los que nos ofenden. No nos dejes caer en tentación, libre del mal. Amén. Padre nuestro que estás en el cielo, santificado sea tu nombre. Venga a nosotros tu reino, hágase tu voluntad en la tierra como en el cielo. Danos hoy nuestro pan de cada día. Perdona nuestras ofensas, como también nosotros perdonamos a los que nos ofenden. No nos dejes caer en tentación, libre del mal. Amén. Padre nuestro que estás en los cielos, santificado sea tu nombre. Venga a nosotros tu reino, hágase tu voluntad en la tierra como en el cielo. Danos hoy nuestro pan de cada día. Perdona nuestras ofensas, como también nosotros perdonamos a los que nos ofenden. No nos dejes caer en tentación, libre del mal. Amén. Dios te salve María, llena eres de gracia, el Señor es contigo. Bendita tú eres entre todas las mujeres y bendito es el fruto de tu vientre, Jesús. Santa María, Madre de Dios, ruega por nosotros pecadores, ahora y en la hora de nuestra muerte. Amén. Gloria al Padre, y al Hijo, y al Espíritu Santo. En el nombre del Padre, del Hijo y Espíritu Santo. Amén.
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2: 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Con todo corazón, choque clásico, Señor, otra vez con los cantos.

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Parto a rech nuestro agradecimiento a nuestro hermano, a la familia, que va a cantar este canto, humildes gracias, demos a Dios, porque mis hermanos, a través de rech pues también que haya acción de gracia, a través de rech explicasle mal, un día más, yo sí pago, Señor, mis hermanos.

hermanos, preparo colic pan guajacotpal. Este callacho el Señor, mis hermanos, con a brindar fuerte los aplausos a Jesús, vuestro yachque, un día más, vuestro simpar, chusipar capaz, a chupedic, también a nuestro hermano, pues cracateque en Estados Unidos, porque no te callato, Jorge Lovach, mis hermanos, que ya Jorge Lovach, con fuerte aplauso a nuestro hermano, pues haremos. Yo sé que sin duda haré, pues que aquí que tú, mis hermanos, loco de bendición, yo soy Padre José el Dios. Va a cantar este cántico con todo nuestro corazón.

0: 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Haré que no rezar y te aconsejo pastoral comunitario. 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A la 1 para las 2 de la tarde, participación de los familiares, ya con palabras de felicitaciones y animación. Entonces haré la re, cojo un espacio, chiqueri familia, a partir de esa hora de la 1 para las 2 de la tarde. A las 2 de la tarde, para las 3, pues que puedan seguir Ishonem o al Ministerio de Alabanza. A las 3 de la tarde, para las 4, la oración y reflexión de la palabra de Dios, ya a cargo de animadores de la fe. 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A las 4, para las 5 de la tarde, pues cena para la comunidad invitada, que ya pues se corrige como ya, Ojkitatvemchik a través de la Super Aguacatán 99.3 en FM y Shukohel UTV en vivo. A las 5 para las 6, cantos finales por el coro y oración final a cargo de consejo pastoral y Shahela, pues, que, tanik, wajo ni malaj ni makijo, akatake muchanin kachalantos, Arela, pues, más que todo, rica consejo pastoral, pues, ya, quito, are que panuik rezo del Santo Rosario. 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
1: Bien, mis hermanos, y ya escuchó, pues ya, y ya raknil pari, y chakután, pues que ya chuachrakamos el Dios, rechuachamkeluchanim, pues escuchó, pues parte de la familia, pues quiero programar esta fiesta espiritual, pues siempre, mis hermanos, con gran alegría, y ya que van a seguir, van a cantar ricántico, chuachrakamos el Dios.

bien, amados hermanos. Revuelta Canic, papá, encantar en la presencia del Señor. Pues siempre saludo chiquillo a todos nuestros hermanos que radican en Estados Unidos, en diferentes lugares, Tacanique en Quiló, a través de la transmisión de la Super Aguacatán. Pues que van a saludar en nombre de nuestro Señor Jesucristo. A cantar este canto, este pueblo feliz, hoy te canto. Porque escuchabo mis hermanos, Shawa, Bichonik, Shawa, Tocayar, Tioshinik, porque Sharman, la familia, pues ya, con la bendición, mis hermanos, van a cantar este canto.

0: 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Kamalteoshir Jerry Mario Tiuyat, a Ronaldo García Luz, Juanita Sica, también a Manuel Pfeiffer. Saludos para los seguidores de Jesús. 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Pues también, güey, con Cachalal, Cutalo con Ocanto, Cuba Ministerio, ya que Ware Colic, prestos, yo banicri, con placer, alabanza, vaya panocri número personal, el 5730-1758. 5730-1758. Bien, queremos agradecer ya grandemente a nuestros hermanos quienes ya se encuentran visualizando parte de esta actividad que estamos llevando aquí con la familia Sikajanel desde el caserío Tucuná Las Majadas. A Huacatán, Huehuetenango, queremos agradecer ya a todos nuestros hermanos quienes ya se encuentran visualizando a través de las cámaras de la Super Huacatán y en 99.3 en FM. Les mandamos cordiales saludos y deseándoles muchas bendiciones en todas las actividades que realizan durante esta mañana del día de hoy. Un día muy especial, un día muy recordado para esta familia que ha dado por inaugurado esta casa de habitación. Así es de que desde ya muy agradecidos por estar sintonizando la radio Super Aguacatán y también si desean solicitar algún canto, una alabanza con el ministerio, pues damos a conocer que nos pueden dejar sus comentarios a través de la página de la radio y también al número personal al 5730-1758. 5730-1758. Bien, nuevamente vamos dejando el espacio a los hermanos del ministerio para seguir con las alabanzas.
1: Bien, amados hermanos, siempre haré guardia que van a cantar en la presencia del Señor.

hermanos más, pues siempre quiero que aquí en Estados Unidos. Pues mis hermanos van a cantar ese cántico, las promesas del Señor, porque chupó promesa, amados hermanos. También callamos el Kiwach, el animador de la fe, que el lobo se colique, pues siempre. Ánimo, mis hermanos, siempre. También, pues, que haya ahora el Watch coordinador, pues, también van a coordinar esta actividad. También, que en otra comunidad, pues, que todo, pues, se a los hermanos de la Laguna 2, creo, nuestros hermanos. Y a los hermanos de Xinachicul, pues, yo sé que mucho Kiwach. Pero, haré para cantar siempre con Teuchinik, amados hermanos. El Señor siempre con Tenjig, pues que quiero agradecer a la familia, siempre Shonkicha Bejuponok, ya por tercera vez de esta comunidad, pues siempre mis hermanos van a seguir adelante.

alabado mi Jesús sacramentado. Bien, mis hermanos, siempre que acaban de seguir, estamos de fiesta con Jesús, que va a cantar este canto, porque cochabó mis hermanos, con el Señor, por cantar, hasta la lengua, callar en el pecho,

nuestros hermanos, Jesús, porque cota mayor cosa, pues siempre que mis hermanos, aunque solamente guardia acción de gracia, ya que con la familia que no preparar, pues siempre guardia flores, velador, pues incienso, pues arewa, porque quien se faja con lo que aprieta con el Dios, pues también lo que ellos tienen que acabar cantar, mis hermanos, siempre que acaban va a seguir, o van a cantar y cántico, ya que no aprieta con el Jesús, pues que haré cachapó, haré ya una crítica mal. Mis hermanos, siempre que van a seguir, van a cantar mi cántico con todo nuestro corazón. Van a cantar este cántico, aunque sea con problema, pero Cristo no lo deja, pues, mis hermanos, pues siempre haré, cobaré cacholil, cobaré yabil. Pero ni algún requiere que dar, pues que cuya que no, mis hermanos, haré pues siempre a mis hermanos. Me encantaría este.

alabado. Mi Jesús sacramentado, bien amados hermanos, María Huerta Fenique, que van a cantar. Bueno, van a cantar a este canto, Dios es amor, porque tratata, amados hermanos, haré pues el amor de nuestro Señor Jesucristo es grande, mis hermanos. Saludo chere a nuestra hermana Isa Jalil Ramos. Esta Fenique van a visualizar a Rolando Imul. Es originario del primer centro Río Blanco, Parrastud. Descansa, rodar en nombre de nuestro Señor Jesucristo.

Bueno, sí, decoramos sueños y pintamos con colores de optimismo. Este hogar es nuestra obra maestra en constante evolución. Las palabras en nuestras paredes no solo son decorativas, son recordatorios diarios de la vida que estamos construyendo juntos. 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Entonces, arelare, pues ya van a tomar un breve descanso al Ministerio de Alabanza. Pues que van a saludar un padre Cachalal que está en diferentes partes, Reche, Estados Unidos. Pues que van a recibir un saludo a Reteri Ahuashi el Dios, que van a bendecir Patakrikichak. 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

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Muy bien, estamos en la hora de la refacción, pues también el ministerio de alabanza está tomando su pequeño descanso ya para seguir alabando el nombre de nuestro Señor Jesucristo. Y pues queremos agradecer a todos nuestros hermanos quienes se encuentran en fina sintonía de la radio La Super en su 99.3 en FM y también en su TV en vivo. Pues gracias a nuestros hermanos, quizás hay hermanos quienes se encuentran visualizándonos en diferentes partes de la Unión Americana, pues ya queremos agradecerles por su fina sintonía, quizás se encuentran trabajando, o quizás hay hermanos que se encuentran en su hora de almuerzo, pues buen provecho para cada uno de nuestros hermanos radicados en la Unión Americana, pues nosotros nos encontramos muy felices, muy contentos y también agradecidos con nuestro Señor Jesucristo por permitirnos un día más de vida, por permitirnos despertar una mañana más. Y pues estamos un 3 de agosto, una fecha muy especial, llena de alegría, llena de felicidad para esta familia, quienes se encuentran de fiesta, agradeciendo a nuestro Señor Jesucristo por esta casa de habitación que ha llegado a su fin en construcción. Pues vemos que está pintada, está repellada con su instalación eléctrica, por supuesto, también. Y pues es una bendición muy grande que Dios ha regalado a esta familia, mis queridos hermanos. Así es de que para todos los que están en Estados Unidos, pues les mandamos cordiales saludos, pues sabemos que también tienen sus planes, tienen sus metas, un sueño que cumplir. Porque el hermano, el propietario de esta casa de habitación, pues me imagino antes de irse dijo, tengo metas, tengo mis sueños y los sueños se hacen realidad. Así es de que ánimos, pues sabemos que hoy en día muchos están pasando por situaciones muy difíciles. Lo de las deportaciones, mis hermanos, pues nos tocó, pues fui uno de ellos deportados, pero por la bendición de Dios es que estamos con la familia. Así es de que ánimos también a todos los que han sido deportados, pues hay que seguir luchando en esta vida, pues las oportunidades son las que hacen falta aquí en nuestro país. Por eso es de que muchas veces emigramos a los Estados Unidos en busca de mejores oportunidades, de mejores sueños, pero encomendarnos en las manos de Dios en esta oportunidad, ¿verdad? Así es de que queremos saludar a todos quienes se encuentran visualizando esta actividad muy especial para la familia, por supuesto, en esta hora de la mañana. Así es de que mandamos cordiales saludos para todos y cada uno de ustedes quienes se encuentran visualizando esta actividad a través de la Super Ahuacatán y su TV en vivo, perdón, y también en su frecuencia en la 99.3 en FM. Así es de que dejen sus comentarios, dejen sus saludos, sus peticiones de alguna alabanza, pues aquí el ministerio está presto y dispuesto para complacer las alabanzas en esta hora de la mañana, ya que a las 11 de la mañana tenemos el rezo del Santo Rosario a cargo de nuestro Consejo Pastoral

comunitario, por supuesto. Entonces, hermanos, muchas gracias. Así es de que agradecemos entonces a todos por estar visualizando esta actividad. Muy bien, mientras el Ministerio de Alabanza toma su pequeño descanso, invito ahí al joven encargado de la super para que pueda dejar un audio correspondiente.

Alta Rinco Kika Ayerlok a través de la Super. Saludos a Giovanni Calel Ramos, Isa Calel Ramos, también Rolando Imul, a Santiago Imul, Mari Calel Ramos, también Alexis Ramos. Saludos al grupo Seguidores de Jesús. Aquí estoy viendo en el estado de Ohio. Y saludos a todos los primos que radican aquí en Estados Unidos. Y los que se encuentran en nuestra tierra natal, Guatemala. Quiero que me complazcan con un canto, Sentimiento del Emigrante. Atentamente, Gabino Ramos Sica. También Ana Ajanel y Shukujeri Litia Ramos. Pues haré la cachalal, un parico jurista joral, pues a Jacob Valcaya, pano con fuertes aplausos, que filó pues, ir y jawinajo jicaye. 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
1: Y mis hermanos, y que van a seguir, van a cantar el cántico. Dios, Jesús, amados hermanos, van a cantar este cántico.

siempre está Nick, lo va a encantar. Y que puedan seguir, amados hermanos, y que llore y cante en la presencia del Señor. También, pues, siempre, luego, pues, y cada familia, ya cumplí, pues, ya guacho van a crecer. ¿Qué petición a la familia? Todos mis hermanos, haré, pues, cualquier petición que no preparar. Pero quiero mis hermanos, chacuá, piknak, pues, que todo como a rupi. Peticiones siempre que a mis hermanos. Va a cantar este cántico, hay momentos.

0: Bien amados hermanos, Lewa siempre va a cantar, y ya tiempo coordinador.
1: 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Este hogar es un lienzo en blanco, listo para ser llenado con momentos significativos. En nuestro hogar las imperfecciones son bienvenidas. Las risas son la mejor medicina y el amor es la única regla. 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

0: 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Ave María Purísimo, Ave María Purísimo. En el nombre del Padre, del Hijo y del Espíritu Santo. Amén. 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Señor mío Jesucristo, mi corazón está triste por haber pecado contra su ley, no quiero pecar más. Amén.
1: 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Primer misterio de la encarnación del Hijo de Dios. Padre nuestro que estás en el cielo, santificado sea tu nombre. Venga a nosotros tu reino, hágase tu voluntad en la tierra como en el cielo.
0: Danos a nuestro pan de cada día, perdona nuestras ofensas como también nosotros perdonamos a los que nos ofenden. No nos dejes caer en tentación y líbranos del mal. Amén.
1: Dios te salve María, llena eres de gracia, el Señor es contigo, bendita tú eres entre todas las mujeres y bendito es el fruto de tu vientre, Jesús.
0: Santa María, Madre de Dios, ruega por nosotros pecadores, ahora y en la hora de nuestra muerte. Amén.
1: Dios te salve María, llena eres de gracia, el Señor es contigo, bendita tú eres entre todas las mujeres y bendito es el fruto de tu vientre, Jesús.
0: Santa María, Madre de Dios, ruega por nosotros pecadores, ahora y en la hora de nuestra muerte. Amén.
1: Dios te salve María, llena eres de gracia, el Señor es contigo, bendita tú eres entre todas las mujeres y bendito es el fruto de tu vientre, Jesús.
0: Santa María, Madre de Dios, ruega por nosotros pecadores, ahora y en la hora de nuestra muerte. Amén.
1: Dios te salve María, llena eres de gracia, el Señor es contigo, bendita tú eres entre todas las mujeres y bendito es el fruto de tu vientre, Jesús.
0: Santa María, Madre de Dios, ruega por nosotros pecadores, ahora y en la hora de nuestra muerte. Amén.
1: Dios te salve María, llena eres de gracia, el Señor es contigo, bendita tú eres entre todas las mujeres y bendito es el fruto de tu vientre, Jesús.
0: Santa María, Madre de Dios, ruega por nosotros pecadores, ahora y en la hora de nuestra muerte. Amén.
1: Dios te salve María, llena eres de gracia, el Señor es contigo, bendita tú eres entre todas las mujeres y bendito es el fruto de tu vientre, Jesús.
0: Santa María, Madre de Dios, ruega por nosotros pecadores, ahora y en la hora de nuestra muerte.
1: Dios te salve María, llena eres de gracia, el Señor es contigo, bendita tú eres entre todas las mujeres y bendito es el fruto de tu vientre, Jesús.
0: Santa María, Madre de Dios, ruega por nosotros pecadores, ahora y en la hora de nuestra muerte.
1: Dios te salve María, llena eres de gracia, el Señor es contigo, bendita tú eres entre todas las mujeres y bendito es el fruto de tu vientre, Jesús.
0: Santa María, Madre de Dios, ruega por nosotros pecadores, ahora y en la hora de nuestra muerte. Amén.
1: Dios te salve María, llena eres de gracia, el Señor es contigo, bendita tú eres entre todas las mujeres y bendito es el fruto de tu vientre, Jesús.
0: Santa María, Madre de Dios, ruega por nosotros pecadores, ahora y en la hora de nuestra muerte. Amén.
1: Gloria al Padre, y al Hijo, y al Espíritu Santo.
0: Como era por los siglos, siglos. Amén.
1: María, Madre Gracia y Madre Misericordia.
0: En la vida para más, Señor.
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0: Y la visitación de Nuestra Señora.
1: Padre nuestro que estás en el cielo, santificado sea tu nombre, venga a nosotros tu reino, hágase tu voluntad en la tierra como en el cielo.
0: Danos hoy nuestro pan de cada día, perdona nuestras ofensas, como también nosotros perdonamos a los que nos ofenden, y no nos dejes en tentación y líbranos del mal. Amén.
1: Dios te salve María, llena eres de gracia, el Señor es contigo. Bendita tú eres entre todas las mujeres y bendito es el fruto de tu vientre, Jesús.
0: Santa María, Madre de Dios, ruega por nosotros pecadores, ahora y en la hora de nuestra muerte. Amén.
1: Dios te salve María, llena eres de gracia, el Señor es contigo. Bendita tú eres entre todas las mujeres y bendito es el fruto de tu vientre, Jesús.
0: Santa María, Madre de Dios, ruega por nosotros pecadores, ahora y en la hora de nuestra muerte. Amén.
1: Dios te salve María, llena eres de gracia, el Señor es contigo. Bendita tú eres entre todas las mujeres y bendito es el fruto de tu vientre, Jesús.
0: Santa María, Madre de Dios, ruega por nosotros pecadores, ahora y en la hora de nuestra muerte. Amén.
1: Dios te salve María, llena eres de gracia, el Señor es contigo. Bendita tú eres entre todas las mujeres y bendito es el fruto de tu vientre, Jesús.
0: Santa María, Madre de Dios, ruega por nosotros pecadores, ahora y en la hora de nuestra muerte. Amén.
1: Dios te salve María, llena eres de gracia, el Señor es contigo. Bendita tú eres entre todas las mujeres y bendito es el fruto de tu vientre, Jesús.
0: Santa María, Madre de Dios, ruega por nosotros pecadores, ahora y en la hora de nuestra muerte. Amén.
1: Dios te salve María, llena eres de gracia, el Señor es contigo. Bendita tú eres entre todas las mujeres y bendito es el fruto de tu vientre, Jesús.
0: Santa María, Madre de Dios, ruega por nosotros pecadores, ahora y en la hora de nuestra muerte. Amén.
1: Dios te salve María, llena eres de gracia, el Señor es contigo. Bendita tú eres entre todas las mujeres y bendito es el fruto de tu vientre, Jesús.
0: Santa María, Madre de Dios, ruega por nosotros pecadores, ahora y en la hora de nuestra muerte. Amén.
1: Dios te salve María, llena eres de gracia, el Señor es contigo. Bendita tú eres entre todas las mujeres y bendito es el fruto de tu vientre, Jesús.
0: Santa María, Madre de Dios, ruega por nosotros pecadores, ahora y en la hora de nuestra muerte. Amén.
1: Dios te salve María, llena eres de gracia, el Señor es contigo. Bendita tú eres entre todas las mujeres y bendito es el fruto de tu vientre, Jesús.
0: Santa María, Madre de Dios, ruega por nosotros pecadores, ahora y en la hora de nuestra muerte. Amén.
1: Dios te salve María, llena eres de gracia, el Señor es contigo. Bendita tú eres entre todas las mujeres y bendito es el fruto de tu vientre, Jesús.
0: Gloria a Santa María, Madre de Dios, ruega por nosotros pecadores, ahora y en la hora de nuestra muerte. Amén.
1: Gloria al Padre, y al Hijo, y al Espíritu Santo.
0: Por el principio, ahora y siempre, por los siglos de los siglos. Amén.
1: María, Madre Gracia, Madre de Misericordia.
0: Costa que jamás canto.

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0: 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Tercer misterio del nacimiento del Hijo de Dios. Padre nuestro que estás en el cielo, santificado sea tu nombre. Venga a nosotros tu reino, hágase tu voluntad en la tierra como en el cielo.
1: Danos hoy nuestro pan de cada día, perdona nuestras ofensas como también nosotros perdonamos a los que nos ofenden. No nos dejes caer en tentación y líbranos del mal. Amén.
0: Dios te salve María, llena eres de gracia, el Señor es contigo. Bendita tú eres entre todas las mujeres y bendito es el fruto de tu vientre Jesús.
1: Santa María, Madre de Dios, ruega por nosotros los pecadores, ahora y en la hora de nuestra muerte. Amén.
0: Dios te salve María, llena eres de gracia, el Señor es contigo. Bendita tú eres entre todas las mujeres y bendito es el fruto de tu vientre Jesús.
1: Santa María, Madre de Dios, ruega por nosotros los pecadores, ahora y en la hora de nuestra muerte. Amén.
0: Dios te salve María, llena eres de gracia, el Señor es contigo. Bendita tú eres entre todas las mujeres y bendito es el fruto de tu vientre Jesús.
1: Santa María, Madre de Dios, ruega por nosotros los pecadores, ahora y en la hora de nuestra muerte. Amén.
0: Dios te salve María, llena eres de gracia, el Señor es contigo. Bendita tú eres entre todas las mujeres y bendito es el fruto de tu vientre Jesús.
1: Santa María, Madre de Dios, ruega por nosotros los pecadores, ahora y en la hora de nuestra muerte. Amén.
0: Dios te salve María, llena eres de gracia, el Señor es contigo. Bendita tú eres entre todas las mujeres y bendito es el fruto de tu vientre Jesús.
1: Santa María, Madre de Dios, ruega por nosotros los pecadores, ahora y en la hora de nuestra muerte. Amén.
0: Dios te salve María, llena eres de gracia, el Señor es contigo. Bendita tú eres entre todas las mujeres y bendito es el fruto de tu vientre Jesús.
1: Santa María, Madre de Dios, ruega por nosotros los pecadores, ahora y en la hora de nuestra muerte. Amén.
0: Dios te salve María, llena eres de gracia, el Señor es contigo. Bendita tú eres entre todas las mujeres y bendito es el fruto de tu vientre Jesús.
1: Santa María, Madre de Dios, ruega por nosotros los pecadores, ahora y en la hora de nuestra muerte. Amén.
0: Dios te salve María, llena eres de gracia, el Señor es contigo. Bendita tú eres entre todas las mujeres y bendito es el fruto de tu vientre Jesús.
1: Santa María, Madre de Dios, ruega por nosotros los pecadores, ahora y en la hora de nuestra muerte. Amén.
0: Dios te salve María, llena eres de gracia, el Señor es contigo. Bendita tú eres entre todas las mujeres y bendito es el fruto de tu vientre Jesús.
1: Santa María, Madre de Dios, ruega por nosotros los pecadores, ahora y en la hora de nuestra muerte. Amén.
0: Dios te salve María, llena eres de gracia, el Señor es contigo. Bendita tú eres entre todas las mujeres y bendito es el fruto de tu vientre Jesús.
1: Santa María, Madre de Dios, ruega por nosotros los pecadores, ahora y en la hora de nuestra muerte. Amén.
0: Gloria al Padre, y al Hijo, y al Espíritu Santo.
1: Como era el principio, ahora y siempre, por los siglos de los siglos. Amén.
0: María, Madre de Gracia y Madre de Misericordia.
1: En la vida y en la muerte, ampáranos, Gran Señora.
2: 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Cuarto misterio de la purificación de Nuestra Señora.
1: Padre nuestro que estás en el cielo, santificado sea tu nombre. Venga a nosotros tu reino, hágase tu voluntad en la tierra como en el cielo.
2: Danos hoy nuestro pan de cada día, perdona nuestras ofensas, como también nosotros perdonamos a los que nos ofenden. No nos dejes caer en tentación y líbranos del mal. Amén.
1: Dios te salve, María, llena eres de gracia, el Señor es contigo. Bendita tú eres entre todas las mujeres y bendito es el fruto de tu vientre, Jesús.
2: Santa María, Madre de Dios, ruega por nosotros pecadores, ahora y en la hora de nuestra muerte. Amén.
1: Dios te salve María, llena eres de gracia, el Señor es contigo. Bendita tú eres entre todas las mujeres y bendito es el fruto de tu vientre, Jesús.
2: Santa María, Madre de Dios, ruega por nosotros pecadores, ahora y en la hora de nuestra muerte. Amén.
1: Dios te salve María, llena eres de gracia, el Señor es contigo. Bendita tú eres entre todas las mujeres y bendito es el fruto de tu vientre, Jesús.
2: Santa María, Madre de Dios, ruega por nosotros pecadores, ahora y en la hora de nuestra muerte. Amén.
1: Dios te salve María, llena eres de gracia, el Señor es contigo. Bendita tú eres entre todas las mujeres y bendito es el fruto de tu vientre, Jesús.
2: Santa María, Madre de Dios, ruega por nosotros pecadores, ahora y en la hora de nuestra muerte. Amén.
1: Dios te salve María, llena eres de gracia, el Señor es contigo. Bendita tú eres entre todas las mujeres y bendito es el fruto de tu vientre, Jesús.
2: Santa María, Madre de Dios, ruega por nosotros pecadores, ahora y en la hora de nuestra muerte. Amén.
1: Dios te salve María, llena eres de gracia, el Señor es contigo. Bendita tú eres entre todas las mujeres y bendito es el fruto de tu vientre, Jesús.
2: Santa María, Madre de Dios, ruega por nosotros pecadores, ahora y en la hora de nuestra muerte. Amén.
1: Dios te salve María, llena eres de gracia, el Señor es contigo. Bendita tú eres entre todas las mujeres y bendito es el fruto de tu vientre, Jesús.
2: Santa María, Madre de Dios, ruega por nosotros pecadores, ahora y en la hora de nuestra muerte. Amén.
1: Dios te salve María, llena eres de gracia, el Señor es contigo. Bendita tú eres entre todas las mujeres y bendito es el fruto de tu vientre, Jesús.
2: Santa María, Madre de Dios, ruega por nosotros pecadores, ahora y en la hora de nuestra muerte. Amén.
1: Dios te salve María, llena eres de gracia, el Señor es contigo. Bendita tú eres entre todas las mujeres y bendito es el fruto de tu vientre, Jesús.
2: Santa María, Madre de Dios, ruega por nosotros pecadores, ahora y en la hora de nuestra muerte. Amén.
1: Dios te salve María, llena eres de gracia, el Señor es contigo. Bendita tú eres entre todas las mujeres y bendito es el fruto de tu vientre, Jesús.
2: Por la gloria de Santa María, Madre de Dios, ruega por nosotros pecadores ahora y en la hora de nuestra muerte. Amén.
1: Gloria al Padre y al Hijo y al Espíritu Santo.
2: Como era en un principio, ahora y siempre, por los siglos de los siglos. Amén.
1: María, Madre, gracia y Madre de Misericordia.
2: En la vida y en la muerte, ampáranos, Gran Señora.

0: 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Quinto misterio, el niño perdido hallado en el templo. Padre nuestro que estás en el cielo, santificado sea tu nombre, venga a nosotros tu reino, hágase tu voluntad en la tierra como en el cielo.
1: Danos hoy nuestro pan de cada día, perdona nuestras ofensas, como también nosotros perdonamos a los que nos ofenden, y no nos dejes caer en tentación y líbranos del mal. Amén.
0: Dios te salve María, llena eres de gracia, el Señor es contigo, bendita tú eres entre todas las mujeres, y bendito es el fruto de tu vientre Jesús.
1: Santa María, Madre de Dios, ruega por nosotros pecadores, ahora y en la hora de nuestra muerte. Amén.
0: Dios te salve María, llena eres de gracia, el Señor es contigo, bendita tú eres entre todas las mujeres y bendito es el fruto de tu vientre Jesús.
1: Santa María, Madre de Dios, ruega por nosotros pecadores, ahora y en la hora de nuestra muerte. Amén.
0: Dios te salve María, llena eres de gracia, el Señor es contigo, bendita tú eres entre todas las mujeres y bendito es el fruto de tu vientre Jesús.
1: Santa María, Madre de Dios, ruega por nosotros pecadores, ahora y en la hora de nuestra muerte. Amén.
0: Dios te salve María, llena eres de gracia, el Señor es contigo, bendita tú eres entre todas las mujeres y bendito es el fruto de tu vientre Jesús.
1: Santa María, Madre de Dios, ruega por nosotros pecadores, ahora y en la hora de nuestra muerte. Amén.
0: Dios te salve María, llena eres de gracia, el Señor es contigo, bendita tú eres entre todas las mujeres y bendito es el fruto de tu vientre Jesús.
1: Santa María, Madre de Dios, ruega por nosotros pecadores, ahora y en la hora de nuestra muerte. Amén.
0: Dios te salve María, llena eres de gracia, el Señor es contigo, bendita tú eres entre todas las mujeres y bendito es el fruto de tu vientre Jesús.
1: Santa María, Madre de Dios, ruega por nosotros pecadores, ahora y en la hora de nuestra muerte. Amén.
0: Dios te salve María, llena eres de gracia, el Señor es contigo, bendita tú eres entre todas las mujeres y bendito es el fruto de tu vientre Jesús.
1: Santa María, Madre de Dios, ruega por nosotros pecadores, ahora y en la hora de nuestra muerte. Amén.
0: Dios te salve María, llena eres de gracia, el Señor es contigo, bendita tú eres entre todas las mujeres y bendito es el fruto de tu vientre Jesús.
1: Santa María, Madre de Dios, ruega por nosotros pecadores, ahora y en la hora de nuestra muerte. Amén.
0: Dios te salve María, llena eres de gracia, el Señor es contigo, bendita tú eres entre todas las mujeres y bendito es el fruto de tu vientre Jesús.
1: Santa María, Madre de Dios, ruega por nosotros pecadores, ahora y en la hora de nuestra muerte. Amén.
0: Dios te salve María, llena eres de gracia, el Señor es contigo, bendita tú eres entre todas las mujeres y bendito es el fruto de tu vientre Jesús.
1: Santa María, Madre de Dios, ruega por nosotros pecadores, ahora y en la hora de nuestra muerte. Amén.
0: Gloria al Padre, gloria al Hijo, gloria al Espíritu Santo.
1: Como era en el principio, ahora siempre, por los siglos de los siglos. Amén.
0: María, Madre, gracia, Madre, misericordia.
1: En la vida y en la muerte, ampáranos, Gran Señora.
0: En la vida y en la muerte, nos ampara, Gran Señora.
2: Padre nuestro que estás en el cielo, santificado sea tu nombre, venga a nosotros tu reino, hágase tu voluntad en la tierra como en el cielo.
1: Danos hoy nuestro pan de cada día, perdona nuestras ofensas, como también nosotros perdonamos a los que nos ofenden, y no nos dejes caer en tentación y líbranos del mal. Amén.
2: Dios te salve María, llena eres de gracia, el Señor es contigo, bendita tú eres entre todas las mujeres y bendito es el fruto de tu vientre Jesús.
1: Santa María, Madre de Dios, ruega por nosotros pecadores, ahora y en la hora de nuestra muerte. Amén.
2: Dios te salve María, llena eres de gracia, el Señor es contigo, bendita tú eres entre todas las mujeres y bendito es el fruto de tu vientre Jesús.
1: Santa María, Madre de Dios, ruega por nosotros pecadores, ahora y en la hora de nuestra muerte. Amén.
2: Dios te salve María, llena eres de gracia, el Señor es contigo, bendita tú eres entre todas las mujeres y bendito es el fruto de tu vientre Jesús.
1: Santa María, Madre de Dios, ruega por nosotros pecadores, ahora y en la hora de nuestra muerte. Amén.
2: Juntiro, Dios te salve, Reina y Madre de Misericordia, vida, dulzura y esperanza nuestra. Dios te salve, a ti llamamos los desterrados hijos de Eva. A ti suspiramos gimiendo y llorando en este valle de lágrimas. Ea, pues, Señora abogada nuestra, vuelve a nosotros esos tus ojos misericordiosos y después de este destierro, muéstranos a Jesús, fruto bendito de tu vientre. Oh clemente, oh piadosa, oh dulce Virgen María, ruega por nosotros, Santa Madre de Dios, para que seamos dignos de alcanzar las promesas de nuestro Señor Jesucristo. Amén. Letanías de la Santísima Virgen, Señor, ten piedad de nosotros. Jesucristo, ten piedad de nosotros. Señor, ten piedad de nosotros. Jesucristo, óyenos. Jesucristo, escúchanos. Dios Padre Celestial, ten piedad de nosotros. Dios Hijo Redentor del mundo, ten piedad de nosotros. Dios Espíritu Santo, ten piedad de nosotros. Santísima Trinidad, que sois un solo Dios, ten piedad de nosotros. Santa María,
1: ruega por nosotros.
2: Santa Madre de Dios,
1: ruega por nosotros.
2: Santa Virgen de las Vírgenes,
1: ruega por nosotros.
2: Madre de Jesucristo,
1: ruega por nosotros.
2: Madre de la Divina Gracia,
1: ruega por nosotros.
2: Madre Purísima,
1: ruega por nosotros.
2: Madre Castísima,
1: ruega por nosotros.
2: Madre Intacta,
1: ruega por nosotros.
2: Madre Amable,
1: ruega por nosotros.
2: Madre Admirable,
1: ruega por nosotros.
2: Madre del Buen Consejo,
1: ruega por nosotros.
2: Madre del Creador,
1: ruega por nosotros.
2: Madre del Salvador,
1: ruega por nosotros.
2: Virgen Prudentísima,
1: ruega por nosotros.
2: Virgen digna de veneración,
1: ruega por nosotros.
2: Virgen digna de alabanza,
1: ruega por nosotros.
2: Virgen Poderosa,
1: ruega por nosotros.
2: Virgen Clemente,
1: ruega por nosotros.
2: Virgen Fiel,
1: ruega por nosotros.
2: Espejo de Justicia,
1: ruega por nosotros.
2: Trono de la Sabiduría,
1: ruega por nosotros.
2: Causa de nuestra alegría,
1: ruega por nosotros.
2: Vaso espiritual,
1: ruega por nosotros.
2: Vaso de insigne devoción,
1: ruega por nosotros.
2: Rosa mística,
1: ruega por nosotros.
2: Torre de David,
1: ruega por nosotros.
2: Torre de marfil,
1: ruega por nosotros.
2: Casa de oro,
1: ruega por nosotros.
2: Arca de la Alianza,
1: ruega por nosotros.
2: Puerta del cielo,
1: ruega por nosotros.
2: Estrella de la mañana,
1: ruega por nosotros.
2: Salud de los enfermos,
1: ruega por nosotros.
2: Refugio de los pecadores,
1: ruega por nosotros.
2: Consoladora de los afligidos,
1: ruega por nosotros.
2: Auxilio de los cristianos,
1: ruega por nosotros.
2: Reina de los ángeles,
1: ruega por nosotros.
2: Reina de los patriarcas,
1: ruega por nosotros.
2: Reina de los profetas,
1: ruega por nosotros.
2: Reina de los apóstoles,
1: ruega por nosotros.
2: Reina de los mártires,
1: ruega por nosotros.
2: Reina de las vírgenes,
1: ruega por nosotros.
2: Reina de todos los santos,
1: ruega por nosotros.
2: Reina concebida sin la culpa original,
1: ruega por nosotros.
2: Reina asumida al cielo,
1: ruega por nosotros.
2: Reina del Santísimo Rosario,
1: ruega por nosotros.
2: Reina de la Paz,
1: ruega.
2: Cordero de Dios, que quitas el pecado del mundo, perdónanos, Señor. Cordero de Dios, que quitas el pecado del mundo, óyenos, Señor. Cordero de Dios, que quita los pecados del mundo, ten piedad y misericordia de nosotros. Bajo tu amparo nos acogemos, Santa Madre de Dios. No desprecies nuestras súplicas que te hacemos en nuestras necesidades. Antes bien, líbranos de todo peligro, Virgen gloriosa y bendita. Ruega por nosotros, Santa Madre de Dios, para que seamos dignos de alcanzar las divinas gracias y promesas de nuestro Señor Jesucristo. Amén. Gloria al Padre, al Hijo y al Espíritu Santo.
1: En el principio, ahora y siempre, por los siglos de los siglos.
3: Javal Jesús, Vacheritat, Chachich, Jehová, Santo Rosario, Wahau, Kamakunatat, Tagnanawa, Chaunikrish, Jehashir, Kamakabla, Javal Jesús, Vacheritat, Vacherit, Señor, Riwa, Kimich, Riwa, Kintashir, Kablatat, Shkhat, Kuchwachla, Santo Rosario, ya, Sherkal Kablatat, porque es Yurlatat, Yurlal Señor. Todo el alto, Nakar Kaslemal, Rakaditat, Briski Wachanibritat, Nikapari, Sherkal Kablatat, Kamakulatat, Tabalak, Javal Jesús, Riwa Kabi, Riwa Katachla, Señor, Nikapari, Kitawa, Kuala, Wamala, Wakulay Shukshuk, Chikamakulatat, Chikamalak, Javal Cristo, Riwa Kabi, Riwa Katachla, Wachanibri, Jesús. Padre nuestro que estás en el cielo, santificado sea tu nombre. Venga a nosotros tu reino, hágase tu voluntad en la tierra como en el cielo.
1: Danos hoy nuestro pan de cada día, perdona nuestras ofensas, como también nosotros perdonamos a los que nos ofenden, y no nos dejes caer en tentación y libre del mal. Amén.
3: Dios Padre. Creo en Dios Padre Todopoderoso, Creador del cielo y la tierra. Creo en Jesucristo, su único Hijo, que fue concebido.
1: Que fue concebido por obra y gracia del Espíritu Santo.
3: Nació de Santa María Virgen, padeció bajo el poder de Poncio Pilato. Fue crucificado, muerto, sepultado. Descendió a los infiernos. Al tercer día resucitó entre los muertos. Subió al cielo, está sentado a la derecha de Dios Padre Todopoderoso. Desde allí venir a juzgar a los vivos y muertos. Creo en el Espíritu Santo, la Santa Iglesia Católica, la comunión de los santos, el perdón de los pecados, resurrección de la carne, la vida eterna. Amén. Gloria al Padre, gloria al Hijo, gloria al Espíritu Santo.
1: Como era en el principio, ahora siempre, por los siglos de los siglos. Amén.
3: María, Madre, Gracia y Madre Misericordia.
4: La vida en la muerte para un gran Señor.
3: En el nombre del Padre, del Hijo y del Espíritu Santo. Amén. Amén. Canaja no tiempo, chera que coordinador.
5: Gracias por estar aquí hoy para celebrar con nosotros este gran sueño hecho realidad. Nos costó mucho esfuerzo tener este espacio, pero hoy las puertas están abiertas para la familia y los amigos. Esta casa ya no es solo paredes y techo, con su presencia hoy se convierte en un verdadero hogar. Pues ya que la cachalal, hay un fuertes aplausos, chera ojo el Dios. 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Estoy viendo aquí en Tennessee. Saludos, hermanos. Sigue adelante en su ministerio. Muchas gracias a Gilberto Hernández. Saludos, coro seguidores de Jesús. Me complace con el canto de rodillas, Señor, desde el estado de Kentucky. Bien, bendiciones para todos. Katy Sika. Saludos, buena transmisión aquí viendo en Dover. Le mando un saludo para mi abuela Catarina Sica y mi abuelo Gregorio, parte de Sandra Sica Ajanel. Bueno, haré la cachelar y saludos y comentarios de gente que haría la chicri familia, y que tajela en diferentes partes, recha Estados Unidos, pues muchas bendiciones, cachelal. 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
6: Bien, mis hermanos, arriba siempre va a presentar peticiones. Pues con el guapo, con chuchu, con los hermanos, va a cantar este cántico. Pues, va a cantar, pues, ya en unos momentos, pues siempre ya va a poner con el pues ya va a recibir el guacho con la Virgen María. Va a cantar el canto, cubí, el ángel del Señor anunció a María.

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Entonces, haré el área aviso, kayapanok, lectura cheo mensaje, muy buenos días, muchas bendiciones a Mario Sica. Quiero saludar a José Sica y un saludo a mis suegros que se encuentran en la fiesta. Un saludo para usted, muchas gracias. Me complace con un canto, el gozo del Señor, aquí estoy viendo en la capital. Gracias. Bueno, haré la cachalal. 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
1: 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Amén. Kapihaka oración. Padre nuestro, que estás en el cielo, santificado sea tu nombre. Venga a nosotros tu reino, hágase tu voluntad en la tierra como en el cielo. Danos hoy nuestro pan de cada día, perdona nuestras ofensas, como también nosotros perdonamos a los que nos ofenden. No nos dejes caer en tentación, líbranos del mal. Amén. Gloria al Padre, y al Hijo, y al Espíritu Santo. En el nombre del Padre, y del Hijo, y del Espíritu Santo. Amén.
0: También, wa ministerio de alabanza, se puede, recibir los sagrados alimentos. Bien, al muchacho ahí de la super encargado de los audios, por favor, dejar el audio correspondiente para recibir los sagrados alimentos.

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Pues que lo tajín coge que caía a través, de la super aguacatán. También como el tío Shircheri, Josué Francisco Castro Ramos, a Dominga Ortiz y también tío Fila Sica, que ahí es a través de la Suprema. Pues haré la cachalal, ya que aquí la Oshopani ora, lleva segunda parte, recho a programa de actividades, según Kichomamlo con familia. Allá panoc lectura, llevo mensajes. Hola, muy buenas tardes. Saludos a todos los que están presentes en la fiesta de inauguración. Quiero mandar un saludo muy especial a mi primo José y de manera especial a mi primo Macario. Muchas bendiciones por tu casa. Que Dios la llene de paz y de muchas bendiciones. También saludo al grupo que sigan adelante en su ministerio. Que Dios les siga bendiciendo. Me puede complacer con dos cantos, Sentimiento del Migrante, y Yo Tengo Un Gozo en el Alma. Se los agradezco mucho. Gracias y muchas bendiciones. Atentamente, Jenny Sica. Pues Arelari, saludos. Tejín, van a ingresar a través de número personal. Cachalal, Sibalaj Maltiosh. Jumpari, Tejín, Coquita TV, a través de Radio La Suprema y la Super Aguacatán. Pues ya Cacatajechic, lo que es la segunda parte, recho actividades programadas como algo familia. 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Queremos agradecer grandemente a todos nuestros hermanos quienes siguen en sintonía de Radio La Super y La Suprema. Pues nosotros estamos muy agradecidos con la familia Sicajanel por habernos brindado los sagrados alimentos de este mediodía para esta fecha muy especial para la familia, por supuesto, quienes se encuentran muy agradecidos con Dios por haberles permitido, por haberles dado este gran honor de tener en esta propiedad de esta casa de habitación. Por supuesto, la familia agradece a Dios por esta oportunidad que se les ha dado de poder construir esta casa. Es de esta manera que nosotros nos encontramos acompañando a la familia para llevar las alabanzas, las oraciones hacia nuestro Señor Jesucristo en agradecimiento a Él por haber permitido al propietario Macario Sicajanel de lograr este sueño, de este anhelo que hoy pues se hace realidad. Así es de que queremos agradecer a todos nuestros radio oyentes a través de las emisoras, quienes se encuentran acompañándonos también en esta oportunidad de la tarde, llevando las diferentes imágenes, llevando las diferentes vistas en esta hora muy especial de la tarde. Nos encontramos pues muy felices, muy contentos, acompañando aquí a la familia. Así es de que damos también la cordial bienvenida a todos los diferentes familiares que vienen de diferentes partes de nuestro municipio de Aguacatán y del municipio de Nevaj. Pues vemos que hay hermanos que nos visitan de la parte de Nevaj, pero siéntanse muy contentos, muy felices acompañándonos en esta oportunidad de fiesta, en agradecimiento a nuestro Señor Jesucristo por esta gran inauguración de la casa de habitación, ya que en horas de la tarde, a partir de las 3 de la tarde, será nuestra reflexión de la palabra de Dios, por los animadores de nuestra comunidad.
Así es de que dejamos espacio a nuestros hermanos del ministerio para un canto mientras esperamos a nuestros hermanos quienes deseen saludar a los familiares o dar las palabras de felicitaciones al propietario de esta casa de habitación. Tiempo, Chivecachelal.

iglesia de Noamín, después Guacuacho y Flashy Kubiri, Roche el Dios, pues le van a agradecer siempre, Irmiza, nuestro saludo, pues Tapaniki y Aló, a nuestros hermanos, pues.

Sí, mis hermanos, siempre que afán va a seguir o van a cantar mi cántico, pues siempre que afán complacer a nuestros hermanos, se colec siempre en sintonía a través de la transmisión. Bendiciones, mis hermanos.

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1: Pues que va a cantar con todo nuestro corazón para complacer a todos nuestros hermanos, siempre colique en sintonía a través de la transmisión, especialmente a Juana Hernández Oshlazada y Juana Sica. Pues arriba a nuestros hermanos y colique siempre en sintonía a través de la transmisión.

hermanos, siempre haré Guatemala para cantar y en la presencia del Señor. También, pues, como me agradecer, chévere la familia, pues, Pachagua con todos nuestros hermanos, Pachpama Jacotval, chévere disfrutar el almuerzo, pues, Arenaguaro, Sepenica, nuestro hermano, pues, que papi Juárez Chere, pues, siempre van a seguir adelante, siempre con el Señor, porque a Pachagua mis hermanos, solamente haré mis hermanos. Amarte solo a ti, Señor, pues, que va a cantar con todo nuestro corazón para complacer a Erlinda, pues siempre de la parroquia de Aguacatán. Bendiciones.

infinitamente sea alabado. 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Señor, tú eres mi buen pastor, porque solamente haré camashkapi, mis hermanos, o cuaro huyupun, pues ya ves, pero van a apartar aquí, pero haré, pues, crack, guach, amados hermanos, van a cantar este canto.

0: alabado sea Jesucristo, por siempre sea alabado. Mis hermanos, arriba siempre es que van a cantar y que me llama tiempo a nuestro hermano Cordín.
1: Maltios Cachalal. Bueno, como ya compañera ahora también Cachalal, pues ya ganó espacio lleva a Mario o a Don Domingo, ya que pues van a aprovecharnos cuantos minutitos, de hecho acá programa de actividades, entonces que pasó acá está Domingo y que ya lleva 8 minutos tiempo.
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3: 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Entonces buenas tardes a cada uno de ustedes hermanos que no hablan idioma quiché. Nosotros estamos aquí en una fiesta de una inauguración de la casa nueva de mi familia, de mi primo Mario, de sus hijos. Ahorita estamos pasando muy contento, alegre, para inaugurar esta casa. Un saludo para ustedes, tal vez ustedes están trabajando o están en sus descansos. Tal vez en unos momentos van a ver aquí lo que es el en estéreo, ¿cómo se llama? La Super Aguacatán. Él está transmitiendo aquí con nosotros. Un saludo para ustedes, los que están trabajando en Estados Unidos. Ánimo, tal vez en sus vidas, tal vez están en un proceso de un proyecto que ustedes quieren hacer. Cualquier proyecto, tal vez compra de un terreno, compra un carro o algo, o compra una casa. Ánimo, mis hermanos. Tal vez primero hay que pedir a Dios para lograr todos los objetivos que uno quiere. Entonces, muchas bendiciones para sus trabajos, para sus familias, para todos ustedes. Y muchas gracias. Le dejo el tiempo al coordinador. Sibalaj Maltiosh.
1: Fuertes los aplausos, Pachelal. Bien, Kakilo, ya que conozco espacio, pero Maltiosh es Dios, ¿verdad? 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Que haya lo barral, cubanane con un canto, cuco a ministerio de alabanza, o quizás, palabras de animación, pues como que cabij, palabra de felicitaciones, chere cachelal, Macario. Porque Guabajurí es una gran inversión, pero vale la pena, cachalán. Sí, más de 500,000 de quetzales creo que se van a llevar bajo un proyecto, porque quedó pues nim. Pero Maltios Cher Dios, por eso Arécula Yuchomaj, pues Maltios Cher Nim la Jajoshe el Dios, que sí, Kunik, que van a cumplir bajo un plan, bajo un meta, Ryuchomam Vic. 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Pues haya espacio chiquio ministerio, ah bueno, haya tiempo Huacanán con fuertes aplausos.
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0: Fuertes los aplausos. Pues haré la cachalán, las palabras de animación. 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Ahora si cojun, crack, van a acompañar a ministerio con un canto, pues también con acaor, con cantos y alabanzas, cachalal, para que Shahela, pues, rifamilia, riojkika y emloca a través de las cámaras de la super y la suprema, pues, que knaor, junkiko temal, chikoje, porque kikilo, ekiri, tajin, kokika y emloca. 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
5: Hermanos, pues ya todo, pues ya anciano, pues ya anciana, pues también, es que ya tengo la animación.

mi Jesús sacramentado. Bien, amados hermanos, Arihuá siempre canto, pues lo van a cantar. Creo que este canto, mis hermanos, especialmente chile a nuestro hermano, pues Pachagualaré, pues cuando Shuchomaj Chipeque en Estados Unidos, Guamo Cuchomaj Tare, pues Chihuacupanchere Chocho Cotbalo Cuchomaj, que viaja la jamados hermanos, Guamo Cuchomaj Taj. Pero Cubijo Chanim, Señor, Casucupanicuacha, si Pachibe, que ¿por qué? Porque el Señor Pachacubiri canta. ¿Qué detalle, Señor, has tenido conmigo? Nimbruchak, Yashri Lubach. Sé que ya trae mis hermanos. Chacón a gritar fuerte el aplauso a nuestro hermano, pues que van a animar. Porque Machatuash Kanakin Chacheri, sino que único más que van a desear. Pero lo más que ya trae Kutach Jesús. Porque Jesús cuyo, oh, mis hermanos. Van a cantar este cántico con todo con corazón, pues siempre que cantar. Yo canto, no, amados hermanos. Van a cantar porque cubis San Agustín, el que canta, ora dos veces. Se cubis el que ni con todo el animacha. Que abrir un chaval con Jesús, mis hermanos. Van a cantar este cántico.

0: mi Jesús sacramentado. Mis hermanos, que van a saludar a nuestro hermano Carlos Tita de la comunidad de Yortiz Nevaj, les haré pues cubic bendiciones. A también a la familia Santay Ortiz de la comunidad de Nueva Esperanza, pues siempre Tajanicua Coquiló, mis hermanos. Así que ya chequé a los hermanos Tajanico que van a visualizar. 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Para guach que van a cantar. Y tiempo a nuestro hermano coordinador, tal vez con unas palabras, pues con expresar, pues siempre que en tres momentos, pues que van a seguir, van a cantar mi cántico, mis hermanos.
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1: 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Saludos, bendiciones, hermanos y hermanas. Seguimos adelante en nuestra fe católica, aquí escuchando en Tsununul, Chava Catarina Avelina Tsoy, Isabela Imul. Cubijo a José Sica, buenas tardes a todos los presentes. Les mando un saludo, un cordial saludo, especialmente a mamá Juana y a mi papá Mario Sica. También Camaltiochircher, tío Fila Sica, o no seguir la transmisión. Pues Arela a Mario, Juana y a Gitari, saludos, Yutaclua a Macario. Pues familia que Kikotiki. 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

sea alabado. Se puede concubir, amados hermanos. Areva siempre Tajnik. Que va a cantar en la presencia del Señor. Señor, tú eres el pan. Que va a cantar este canto, pues. Es con invitar, pues yo canto no. Porque cántico conocido, mis hermanos. Cántico que yo con Jehová que va a cantar en la misa. Por eso hay que invitar, mis hermanos. Yo no va

siempre que como encantar. Y saluda a nuestro hermano Juan Santay, a Paliglush, pues cubrir salud de bendiciones viendo desde Xinachicul. Saluda al coro seguidores de Jesús, de complacer con un canto. También a nuestro hermano Ramiro Solís, salud de bendiciones, aquí estoy viendo desde México, pues bendiciones. A Catarina Uz, pues siempre con Alex, siempre en sintonía. Amados hermanos, con gran alegría, pues ya que va a preparar el panimá, pues rech la palabra del Señor, mis hermanos. Me encantaré este canto por un pedazo de pan, porque el pan que ha bajado del cielo, pues haré cuya cabida, cuya pecas le mal. Amados hermanos, va a cantar con todo corazón.

bendito sea alabado. Vamos a ver, mis hermanos. Sé que Kabir infinitamente sea alabado. Sé que van a responder. Mi Jesús sacramentado. Este canto se va a cantar por un pedazo de pan. Cabanaña, mis hermanos, que me merque ante cantar, porque este canto es por

Es con brindar fuertes aplausos al Señor, mis hermanos. Yo sé que tú, a través de la palabra, chinguacutir, guapanquis, hukcher Jesús. Sercubir, mis hermanos. Chinrucutir, guapanquis, suhu. Sucuyo, mis hermanos. Cotcuyo, vida eterna, che, mis hermanos. Chinguacutir, guapanquis, hucha. Porque canta chicche, mis hermanos. Pone cosache, ah, pues quien canta guagua. No. Cocuacho, guachulip, cocuachua. Percuyó la vida eterna. Me contaré de caminar, mis hermanos. Van a cantar este cántico. Si vienes con...

0: Fuerte los aplausos a Jesús, mis hermanos. Fuerte los aplausos a nuestro Padre Celestial. Pues coquicutic, amados hermanos, que plo, tojanic, van a ingresar más hermanos. Pues ya va con Jok Perguaim, Rukriakawal Jesús. Pues que gloria, animadores de la fe, pues ya tanic. Aquí van a preparar, va, pues siempre va. Y van, pues que hachuachuach en unos momentos, pues mis hermanos. Mejor ser cuach, amados hermanos de cada uno, pues por paro colic. Pues que lo por el día 24 y 25, pues van a celebrar Reyes Santiago Apóstol. Pues mis hermanos, siempre que se van a animar, rugby y cojbal. Pues ya hace poco también, pues van a celebrar también con los hermanos de Pazite Quiche. Pues con gran alegría, pues el Señor, otra vez con nuestro ministerio. Pues que van a saludar nuestra parroquia. Párroco de Zacapula, mis hermanos, siempre que haya tiempo a nuestro hermano coordinador, no conozco palabras, pues siempre mis hermanos, tiempo a Dios, amados hermanos.
1: 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Queremos agradecer una vez más a todos nuestros oyentes de la Suprema y la Super Aguacatán. Agradecerles una vez más por estar en fina sintonía de estos dos medios de comunicación que se encuentran con nosotros llevándolos diferentes imágenes, diferentes tomas, aquí en esta gran inauguración de esta casa de habitación de nuestro hermano Macario Sikahanel, que él da la acción de gracias a nuestro Dios por haberle dado esta gran oportunidad de poder construir esta casa de habitación en esta oportunidad de la tarde. Así es de que les mandamos cordiales saludos a todos quienes se encuentran escuchando estas dos emisoras que se encuentran con nosotros y, por supuesto, a través de las cámaras de la Super y la Suprema Zacapulas. Gracias, mis queridos hermanos, por estar acompañándonos en esta tarde muy especial para nosotros, ya que en breves minutos tenemos la oración y la reflexión de la palabra de Dios que será llevado a cabo por nuestros animadores de la fe, pues gracias a ellos también quienes se encuentran con nosotros, ya que desde partes de la mañana han estado acompañándonos, y a nuestro consejo pastoral comunitario también sabemos que son nuestros líderes quienes dirigen nuestra comunidad católica, por supuesto. Así es de que muchas gracias entonces una vez más por estar acompañándonos a través de las cámaras que ven las diferentes imágenes y las diferentes tomas que están llevando los camarógrafos en esta oportunidad de la tarde. Agradecerles entonces, muchas gracias por estar acompañándonos y reciban muchas bendiciones de nuestro Señor Jesucristo en diferentes partes donde se encuentren, en la parte de nuestra querida Guatemala y en los Estados Unidos. Bien, queremos dejarle espacio nuevamente a los del ministerio para que nos entonen una alabanza más y así vamos a empezar juntos nuestra reflexión de la palabra de Dios. Muy bien. Haré la cachalala entonces. 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Bien, entonces, hay acá nuestro espacio, chiquiao ministerio de alabanza, que vamos a canto más, después, hay aquí participación y consejo.

0: cada esfuerzo que haces por mejorar tu hogar te acerca un paso más a la casa perfecta. 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Una inversión es una inversión en tu felicidad y comunidad futura. 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

Shberir Hanan Katat, mi Autolajil, intenciones. 3 de agosto de 2026, intenciones por la reflexión de la palabra de Dios. Es para agradecer por la nueva casa de Macario Sicá, pedir perdón por la naturaleza y por la madre tierra que descarbamos y sacamos las piedras en el sol. También bombeamos las piedras con bombas, usamos madera y piedras, arenas de todos los materiales que usamos. Que Dios nos perdone por todo el daño que hicimos, porque necesitamos un hogar para vivir en este mundo.

0: En el nombre del Padre, y del Hijo, y del Espíritu Santo. Amén. Muchas gracias, Tanakatat. Antes de que Petit Kutzi, Rupisha, Petahar, pues bien, Katam, Shahuinak, Ochuchileu, por Kajich, por Kafalta, es por eso que Kasukpar, Kasemar, y Ok, Kaluk, Kajitawach, Uleu. Yo confieso ante Dios Todopoderoso y ante ustedes, hermanos, que he pecado mucho de pensamiento, palabra, obra y omisión, por mi culpa, por mi culpa, por mi gran culpa. Por eso ruego a Santa María Siempre Virgen, a los ángeles y a los santos, y a ustedes, hermanos, que intercedan por mí ante Dios nuestro Señor. Dios Todopoderoso, tenga misericordia de nosotros, perdone nuestros pecados y nos lleve a la vida eterna. Amén.
1: Amén.

Recuerda la lectura, Salmo 100, capítulo 1, versículo, capítulo 1 a 4. Me va a cubrir. 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

0: Lectura del Santo Evangelio según San Mateo.
1: Gloria
0: a ti, Señor. Si uno escucha estas palabras mías y las pone en práctica, dirán de él: aquí tienen al hombre sabio y prudente que edificó su casa sobre roca. Cayó la lluvia, se desbordaron los ríos, soplaron los vientos y se arrojaron contra aquella casa. Pero la casa no se derrumbó porque tenía los cimientos sobre la roca. Pero dirán del que oye estas palabras mías y no las pone en práctica: aquí tienen a un tonto que construyó su casa sobre arena. Cayó la lluvia, se desbordaron los ríos, soplaron los vientos y se arrojaron contra esa casa. La casa se derrumbó y todo fue un desastre. Palabra del Señor.
1: Gloria a ti, Señor Jesús.
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0: 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Se opone a los 100 años. 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
1: ¿Quién es ese que los sordos hace oír?
0: Real Banilse, con chicle, con 3-4 meses. Pues es que van a aprovechar el fruto de los Estados Unidos. ¿Qué es que van a aprovechar? Es por eso que todo beneficiado tomar Estados Unidos. 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En el libro de Proverbios, capítulo 24, versículo 3, sobre cupir. Gracias a la sabiduría se construye una casa, merced a la experiencia se la consolida. Por medio del saber, sus cuartos se llenan de muchas cosas preciosas y agradables. 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
0: 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Padre nuestro, que estás en el cielo, santificado sea tu nombre. Venga a nosotros tu reino, hágase tu voluntad en la tierra como en el cielo. Danos hoy nuestro pan de cada día, perdona nuestras ofensas, como también nosotros perdonamos a los que nos ofenden. No nos dejes caer en tentación y líbranos del mal. Amén. 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

0: 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Entonces, oración y reflexión de la palabra. Entonces, Dios va a hacer la participación. Acaban de saludar a la Virgen María. Dios te salve, María. Llena eres de gracia, el Señor es contigo. Bendita tú eres entre todas las mujeres y bendito es el fruto de tu vientre, Jesús. Santa María, Madre de Dios, ruega por nosotros, pecadores, ahora y en la hora de nuestra muerte. Amén. Gloria al Padre, y al Hijo, y al Espíritu Santo. En el nombre del Padre, y del Hijo, y del Espíritu Santo. Amén.
1: Hay fuertes aplausos, Chihuahua, animadores de la fe. 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
1: 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Amén. 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Panam. Padre nuestro, estás en el cielo. Santificado sea tu nombre. Venga a nosotros tu reino, hágase tu voluntad en la tierra como en el cielo. Danos hoy nuestro pan de cada día. Perdona nuestras ofensas, como también nosotros perdonamos a los que nos ofenden. No nos dejes caer en tentación, libra del mal. Amén. Gloria al Padre, y al Hijo, y al Espíritu Santo. En el nombre del Padre, del Hijo, y Espíritu Santo. Amén. 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
0: 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Mientras tanto, pues waka ministerio de alabanza, creo que van a seguir con los cantos, pero o shahunam katihri ka cena juntamente, para que gela también, actividad. Un cordial saludo a la gente donde yo crecí. Estoy muy orgulloso de ser gente de las majadas. Saludo a todos los que están en ese momento, en ese lugar. Complázcame con un canto que se llama Demos Gracias al Señor. Soy Fernando y quiero mandar un saludo a todos mis familiares que están aquí. Me imagino que en Estados Unidos y los que están en Guatemala, chavo cachalal. Buenas tardes, quiero mandar un saludo a mi papá Mario Sica y a mi mamá Juana, que reciban un cordial saludo atentamente, Macario, aquí viendo en Booster, Ohio. 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

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Bien, mis queridos hermanos y hermanas, queremos mandarles una vez más cordiales saludos y desearles muchas bendiciones en las actividades que estén realizando en esta tarde muy especial, en esta tarde muy bendecida, en esta tarde muy alegre, en esta casa de habitación en la que nos encontramos nosotros también, pues vemos en las tomas, en las imágenes que están llevando los camarógrafos de la Suprema y la Super Ahuacatán, pues estamos muy agradecidos con la familia, quienes nos están dando esta cena. Agradecerles desde ya a los organizadores, como lo es Mario, juntamente con su familia, pues por organizar esta gran inauguración de esta casa de habitación. Así es de que mandamos cordiales saludos para cada uno de ustedes, quienes se encuentran aún con nosotros acompañándonos en esta tarde muy especial. Queremos agradecerles su fina sintonía por estar escuchando estas actividades a través de la radio La Super y La Suprema. También, por supuesto, a todos nuestros hermanos de la parroquia de Santo Domingo de Guzmán, allá en Zacapulas, reciban cordiales saludos y muchas bendiciones. También en las diferentes parroquias de Santa María Chiquimula, en las parroquias de Malacatancito, quizás hay hermanos quienes nos están escuchando a través de las emisoras, y esperemos que nuestro Señor Jesucristo les derrame muchas bendiciones en todas las actividades que realicen en esta tarde muy especial para esta fecha inolvidable, esta fecha especial que la familia pues se encuentra en una gran fiesta, en una fiesta de inauguración de esta casa de habitación, que desde hoy en la mañana hemos estado acompañando a esta familia, llevando las diferentes actividades en acción de gracias a Dios, por supuesto. Gracias a nuestros hermanos quienes dejan sus comentarios y sus saludos en las diferentes plataformas, como lo es La Super y La Suprema, por supuesto. Gracias, mis queridos hermanos, quienes aún nos siguen acompañando en esta tarde muy especial. Queremos mandar cordiales saludos hasta allá en el estado de Ohio, dice por acá. Cordiales saludos a la comunidad Tucuná Las Majadas. Pues gracias, mis hermanos, por sus comentarios, por sus saludos que nos dejan a través de la página de La Super y La Suprema Zacapulas. Gracias, mis queridos hermanos, pues si se dan cuenta a través de las imágenes que están llevando nuestros camarógrafos de La Super y La Suprema, ya estamos recibiendo, por supuesto, la sagrada alimentación para esta tarde. Así es de que tal vez ya hay hermanos también quienes ya están cenando con la familia, con los hijos, con la esposa, pues muchas bendiciones. Les mandamos muchos saludos para cada uno y todos ustedes, mis hermanos. Así es de que muchas gracias. 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
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Pues Kekato, reprograma de actividades hasta las 6 de la tarde. Kekatanba juntamente con el Ministerio de Alabanza, Kachalal. 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Entonces, Arela, van a disfrutar la cena, Chohuok Ruk Nohimal, Kachalal, como Porrohrib, Arela Rikayapano Pishikal, a los muchachones ahí de los encargados del audio, por favor, dejar el audio correspondiente mientras el Ministerio de Alabanza recibe los sagrados alimentos también, para que así en momentos adelantes seguimos con las alabanzas juntamente acompañando al ministerio. Muchas gracias y dejamos el audio correspondiente.

actividad de inauguración. Teyapano Kusikishikwa, saludos a través de la Super y la Suprema. Dijo Jacinto Tun, un saludo a mi cuñado Félix Sica y a mi prima Juana Chan. También Guillermo Hernández, saludos hermanos, acá estoy viendo en Ohio. Saludos a los animadores y a la comunidad. Me complace con el canto este pueblo feliz. También Kamatushirche, a María Janel, o a Gerardo Calel, o a Mario Ramos, y a Teófila Sica. También Tajinko Kikayeslok, Jelapa, Dover, Ohio. 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Arel entonces, si Black Kamaltioshik Cheri, comentarios que ya canoca a través de la Super, pues Maltiosh Kachelal y Kayem Nukok, partes finales, Rechua, un actividad programada desde ya un par de meses antes, como algo familia, pues Shurikutua fecha, Shurikutua hija especial, Chiquewaré, pues Yokichabeh Panok, Yokikamu Panok, Yakman a acompañar. 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También Kuban conectar Rib a Moisés González Ramos, nuestro gran amigo Moyo, van a recibir un saludo, correcta Joral, en una gran fiesta, cacallejo a diferentes imágenes, tajin kikiapa nokwa camarógrafos, rechwa ashbaltaktsikir, tajna chakashol, pues kaulo ekoa comunidad invitada, quizás, pues kaulo también wa familia, kirktajik como invitados también, kukwa alashikwaral. 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
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Bien, queremos agradecer una vez más a todos quienes están aún conectados a través de las plataformas de La Super Aguacatán y La Suprema Zacapulas. Queremos agradecer a Catarina Uz y a Domingo Sica. También se acaba de conectar. Santa GT dice saludos a mi primo Mario Sica Ramos y a su esposa Juana. Felicidades al primo Macario Sica Janel por su casa. Muy bien, Arelari comentarios, a todo Cachalal, pues, ya aquí, ri, a la chic, ri familia, ri que chikungela anahpari Estados Unidos, tajin que van a conectar kip a través de la Suprema Zacapulas y 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No sé, ministerio, si maja listo para así seguimos con los cantos. Mientras tanto, que van a preparar aquí, ministerio de alabanza, pues, Payapanok siempre los saludos. Payapanok siempre los saludos y los comentarios. Pachelal, retajin, kikialok, alashikiri familia que arrestaje en la Unión Americana. Pues gracias una vez más, mis hermanos, por estar acompañándonos. Pues ya nosotros estamos llegando casi a la recta final de esta gran actividad planificada para esta fecha muy especial,
que la familia ha venido planificando esta gran actividad de inauguración desde ya un par de meses antes, y pues hoy, fecha 3 de agosto, se ha hecho realidad esta gran inauguración de esta casa de habitación. Así es de que muchas gracias por estar acompañándonos, por estar escuchando o visualizando esta actividad, partes finales de esta gran actividad que estamos llevando a cabo aquí con la familia Sika Ajanel, y agradecer también a todos nuestros hermanos quienes aún nos están acompañando en esta tarde muy especial de la tarde. Muy bien, esperamos sus comentarios o sus solicitudes de cantos acá con el Ministerio de Alabanza, y nuevamente les dejamos el espacio para seguir con los cantos.

salvado, mi Jesús sacramentado. Bien, mis hermanos, y que van a seguir, van a cantar el cántico. Yo cantaré este cántico, oración por la familia, especialmente a nuestro hermano, pues que vive aquí en Estados Unidos. También van a saludar a nuestro hermano Moisés González, también originario de esta comunidad. Siempre haré, pues siempre fiel sintonía de la transmisión. Descansa, le daré el nombre de nuestro Padre Celestial.

0: 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Buenas tardes, hermano Diego. Sigan adelante, aquí escuchando y viendo en el primer centro de Río Blanco. Me complacen con el canto Jerusalén. Ánimo, hermanos. También a Domingo Sicá, a Moisés González, a Teófila Sicá y a José Sicá. Pues, Rejaú, Oaxaca, ya lo frica saludos. También en la cuenta personal, dijo a Moisés. Buenas tardes, hermanos. Saludos cordiales para el Ministerio de Canto y Música, los seguidores de Jesús. Saludos para ti, amigo Alberto Pérez. Muchas gracias por los saludos. Saludos cordiales para todos mis tíos, tías, primos y primas, y para todos los familiares que están presentes ahí en la actividad. Favor de complacerme con la alabanza, Madre, óyeme. Gracias, feliz tarde, bendiciones, atentamente, Moisés. Muy bien, a todos. Ojkikayembri a la Shikri familiares que rectájela en Estados Unidos, Maltiosh, Cherija, saludos, Moisés, y pues su ministerio de alabanza, que puedan seguir con los cantos para que Shahela, Kikna Ori, Junkiko Temalri, a la Shikta Jinko Kikayer.
1: Bien, amados hermanos, y pues que van a agradecer, ya, y saludo, pues, Tani, que anda a enviar a nuestros hermanos. Voy a cantar ese cántico para mientras. Las hermanitas pues haré pues que han preparar con los cantos pues que quieran ofrecer delante de la presencia del Señor. Pues saludo a nuestro hermano Moisés, pues siempre haré pues como van a saludar también pues que Kiklo pues siempre uno en colaborar pues con nuestro ministerio pues agradecido con nuestro Dios Todopoderoso.

hermanos, Madre Guatemalteca que va a cantar. Van a saludar a nuestro hermano Diego Tojín, de Primero Centro Río Blanco, pues con el canto Jerusalén, pues en breves momentos, pues que van con placer, pues que van a animar, siempre haré, pues con este ministerio de nuevamente, pues, pues que viva ánimo siempre en las cosas del Señor. A Juan Hernández, de esta parroquia de la Encarnación, pues desde la mañana, pues que van a saludar, pues van a saludar toda la familia, también siempre a través de la conducción. Pues que van a saludar siempre con el Señor. Pues no sé si las hermanas ya están listas con el canto. Pues ya va tiempo para que, pues siempre que van a cantar los cantos en la presencia del Señor. También, pues ya tiempo, que no sé si ya está listo. Entonces, tiempo que ya que a las hermanas, pues que van a cantar los cantos en la presencia.

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1: ¿Qué le está pasando? Cuénteme, yo soy el maestro.

0: que vamos a recibir otra llamada también acá, que tenemos, vamos a recibir otra llamada también, toda la gente que nos está escuchando a través de esta emisora, no se quede con la duda, no se quede con las ganas, y también pueda venir a mi casa oración a recibir su milagro de fe.
1: Papá,

0: es un programa especial donde vamos a estar recibiendo únicamente llamaditos, así que tenemos otra llamada, vamos a recibir otra llamada, a ver quién está en línea, vamos a darle la bienvenida. Aló, bienvenido al programa, ¿cuál es su nombre?
1: 19 de agosto de 1973. Ajá. ¿Cuál es su nombre, hijo?
2: Cosmo Santito Grande.
1: En nombre del Padre, del Hijo, del Espíritu Santo. Vamos a hacer un estudio espiritual, hijo amado, con su fecha de nacimiento y su nombre, y vamos a ver qué es lo que está pasando, ¿yo? En el nombre del Padre, del Hijo y del Espíritu Santo, milagroso Señor de Esquipulas, habla, oh Señor Jesús, porque tu siervo oye. Habla, oh Señor Jesús, porque tu pueblo oye. Te pido, Señor Jesús, que me uses como siempre me has usado para llevar liberación y sanidad a todas las personas. Muéstrame tu gran poder una vez más, hijo amado, en el nombre poderoso de Jesús. Amén. Escúcheme muy bien lo que le voy a decir, hijo amado. Si usted me está llamando, está en el derecho y en obligaciones y de la verdad.
2: Sí.
1: ¿Yo?
2: Sí, así es.
1: Vale, mire, pues, hijo amado, aquí puedo ver yo que usted ha venido para abajo, ha tenido fracaso. Usted, yo veo aquí, usted en la noche se ha preguntado, ha pensado cosas feas. Usted se ha preguntado, pero ¿por qué es que me está pasando? Que la gente, ya no, mi vida ya no es como antes, mi negocio, ¿por qué se vino para abajo? ¿Por qué en lugar de ser bendecido he venido para abajo? He tenido tropiezos, dificultades y angustias.
2: Y así es.
1: Mire, pues, hijo, yo le voy a decir algo con todo respeto. Si usted me está llamando, hijo, si estamos hablando, no es porque usted quiera llamarme o hablar conmigo porque no más quiera hablar, sino porque Dios ha puesto en su corazón a hablarme. Usted ha luchado con su negocio, ha querido levantarlo, pero lamentablemente no puede sobresalir en su negocio.
2: Ahorita ya no tengo negocio, no sé, ¿de dónde está trabajando usted?
1: No, todo.
2: Ya no tengo.
1: Todo se vino abajo, ¿por qué? Porque mire, pues, ahí a usted le hicieron un daño, hijo amado, usted ni se ha dado cuenta. Todas esas desgracias, todos sus negocios, todo lo que han venido, problemas, dificultades, angustias, hijo, es porque a usted le hicieron un daño y usted ni se ha dado cuenta. Como lo digo en la radio, quiten esa venda de los ojos, que el enemigo lo tiene atado por mucho tiempo, y busque ayuda o venga a mi casa de oración, ¿verdad, hijo? Pero usted le está yendo mal, le ha ido mal, ha fracasado. ¿Por qué? Porque usted le hicieron un daño y fue puesto por una persona mala que usted le ha tenido en vida por mucho tiempo.
2: Sí.
1: Así es, hijo.

0: oración, así como muchas personas han venido a mi casa a oración, venga usted también, que aquí le voy a mostrar a usted el daño y la maldad que usted tiene, y a ver cómo su vida va a cambiar, cómo va a ser una persona bendecida, una persona de éxito, hijo, pero usted está mal y va a seguir mal, hijo amado, porque usted le han hecho un daño.
1: Hermano, pero de ahí hay que hacer un trabajo, ¿qué puede salir a su casa?
0: Aquí me va a visitar usted y aquí le vamos a, primero vamos a orar, porque usted aquí venía a visitar a un hijo de Dios, venía a ver, aquí está la casa de oración, usted no venía a visitar al brujo en el que hace daño.
2: El nombre poderoso de Jesús, así que la línea sigue abierta para que usted me pueda llamar con toda confianza. Hemos perdido la comunicación con otra persona, usted me puede seguir llamando a mi línea privada 3577-3589, 3577-3589. Tenemos otra llamada, nos informan acá, por favor, vamos a recibir esta llamada. Bienvenido al programa. ¿Cuál es su nombre?
3: Usted me está llamando de Cuilco, dice, ¿verdad?

0: poderoso de Jesús, milagroso Señor de Esquipula. Vamos a hacer un estudio espiritual por la vida de esta mujer, en el nombre poderoso de Jesús. Habla, oh Señor Jesús, porque tu siervo oye. Habla, oh Señor Jesús, porque tu pueblo oye, en el nombre poderoso de Jesús. Escuchadme, hijo, lo que te voy a decir.
1: Bueno,
0: escuchadme lo que te voy a decir, por favor, ponemos mucha atención.
1: Bueno,
0: mira pues, papayito lindo, aquí puedo ver que tu esposa está sufriendo de una gran enfermedad, que has buscado ayuda por mucho tiempo, pero lamentablemente no te han podido curar a tu esposa. Ustedes han gastado, han tomado medicamentos y tu esposa no se cura.
1: ¿Pero usted se la cura?
0: Sí, papayito lindo, visítame en mi casa de oración, aquí estoy en Cuilco y te voy a ayudar, te voy a mostrar la maldad que tu esposa tiene, porque eso es una enfermedad sobrenatural, no es natural.
1: Ahí va a estar mañana.
0: Aquí en Cuilco estoy el sábado.
1: ¿Ahí va a estar mañana?
0: Sí, ¿a qué hora vas a venir?
1: Con el santo.
0: Va, pues, ¿me veniste pues, hijo?
1: Sí, con chulo, caro, más nuevo llevo.
0: Vaya pues, veniste pues con fe.
1: Bueno, gracias.
0: Ame, tráemela rapidito, por favor.
2: Venga, venga, así es que seguimos acá en nuestra casa de oración, llevando liberación, llevando sanidad y prosperidad para las personas. Vamos a recibir otra llamada que tenemos acá, amigo, en directo. Vamos a recibir otra llamada en el nombre poderoso de Jesús. Bienvenida al programa.

0: Antonio Ayala, muchísimas gracias, que mi Dios me lo bendiga. Recuerde que hacemos trabajos a distancia, estamos trabajando a distancia, así que un saludito, que Dios me lo bendiga, hasta una próxima, y que todo lo que sus manos se pueden hacer siempre sea de mucha bendición. Que Dios me lo bendiga, hasta una próxima. Amén.
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En nombre del Padre, del Hijo, del Espíritu Santo. Amén. Señor Jesús, que como el Señor se habla, Guajusanta las lunes, re, Señor. 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kotoru familia, Señor, arawa chukumachi kabla, matushla no Jesús, Padre nuestro que estás en el cielo, santificado sea tu nombre. Venga a nosotros tu reino, hágase tu voluntad de la tierra como en el cielo. Danos hoy nuestro pan de cada día. Perdona nuestras ofensas como también nosotros perdonamos a los que nos ofenden. Y no nos dejes en tentación, libre del mal. Amén. Dios te salve María, llena de gracia, Señor es contigo. Bendita tú eres entre todas las mujeres y bendito es el fruto de tu vientre, Jesús. Santa María, Madre de Dios, ruega por nosotros pecadores, ahora y en la hora de nuestra muerte. Amén. Gloria al Padre, al Hijo y al Espíritu Santo, como era en principio, ahora y siempre, por los siglos de los siglos. Amén. En nombre del Padre, del Hijo y del Espíritu Santo. Amén. Pequíxeme la congelación.